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0: Hola, ¿qué tal? ¿Cómo están? Estoy muy contento de acompañarlos en una emisión más de este programa Raíces Nómades. Soy Cecilia y en nombre de mis compañeros en la producción y en la locución, estoy más que encantada de estar aquí con ustedes. Desde la última vez que hablamos han pasado muchísimas cosas, como siempre, en este mundo convulso. Y bueno, arrancamos con que, claro, la ola de calor en el norte global, aquí desde Alemania, honestamente, nos ha estado pegando bastante fuerte. Es la primera vez que yo noto un clima así de intenso desde que estoy aquí en Alemania. No llevo mucho tiempo, pero aún así también he escuchado de la gente local que esto es un poco inesperado y esto atiende un poco a la situación que está sucediendo en el sur global, todas las deforestaciones y el cambio climático que ha habido, por supuesto que afecta a grandes rasgos en toda la estructura, el cómo se está llevando el clima aquí en el norte global. Así que hay que echarle un ojito por allí para empezar quizá a preguntarnos, ¿no? ¿Cómo realmente estos calores llegaron para quedarse o a qué atienden en realidad? Más que simplemente tomarlos como es un cambio de temperatura debido a las estaciones del año. Y pues bueno, también por otro lado, como ustedes saben, arrancó la FIFA en Estados Unidos, México y Canadá. Después de mucho debate de si sí debía ser o si no debía ser por todas estas actitudes que ha tenido el presidente estadounidense en contra de México y de Canadá. Pero arrancó y se ha dejado ver la diferente bienvenida y la diferencia de sociedad que hay en cada país. Cada una de las escuadras de fútbol que llegaron a los diferentes países fueron bienvenidas de diferente manera. Como ustedes pudieron ver, en Estados Unidos hubo muchos controles migratorios claramente y no se les dejó pasar, no lograron obtener la visa. Algunos de los jugadores y también de los árbitros y algunas otras personas que eran parte de la organización. Mientras que en Canadá pudieron pasar sin problema y en México, por supuesto, hasta hubo fiesta. Esto deja mucho entrever, ¿no? ¿Qué beneficio va a traer la FIFA a estos países después de que termine? Porque también se estuvo hablando mucho de todas las inconsistencias al momento de que los países organizadores estuvieran haciendo todos los eventos del Mundial. En el caso de México, como también han estado pudiendo ver, al mismo tiempo que mientras la gente está quizá festejando que ahora México pasó a 16avos de final, que es la primera vez que pasa en toda la historia, por otro lado también no deja de estar presente todos los otros problemas estructurales que tiene México, las madres buscadoras pidiendo que haya visibilización. También tenemos a todas las organizaciones que piden que más que estar gastando dinero en poner bonita la ciudad o las ciudades anfitrionas, ese dinero debería ser destinado para otra cosa. Y a mí me parece bastante triste que justo hace como unas 2 semanas salió en los periódicos en los periódicos locales y también en los independientes, porque no se crean que en los comerciales, eso para nada, que al menos en la ciudad de Monterrey, al norte de México, el gobierno, en lugar de dar dinero para mejor infraestructura en la ciudad, se le ocurrió empezar a tapar, literal a tapar con lonas, todas aquellas estructuras y casas que ellos consideraban que no eran adecuadas para la vista de la ciudad. O sea, es un poco como que tapar el problema, un poco como que ignorar las desigualdades y claramente desde el privilegio que tienen los políticos, darse el lujo de decir, esta gente no existe, esta gente simplemente no hay nada, atrás de la lona no hay nada. Y lo más indignante de todo esto es que estas lonas eran mensajes de bienvenida en diferentes idiomas para cada uno de los extranjeros que iban a estar llegando al país a ver los partidos de fútbol, que también ese es otro gran tema, ¿no? De cómo el fútbol al final es un deporte que se practica mucho en las clases sociales bajas y ahora resulta que los millonarios ya también hicieron un negocio con esto. Que hay muchas cosas por allí que se desprenden de toda esta situación, porque justo también está el escándalo de los jerseys del Mundial, que recordemos que Adidas se asoció con una empresa social llamada Someone Somewhere. Y esta empresa, Someone Somewhere, contrató a 150 artesanas nahuas de Naupan, Puebla, y que ellas se encargarían de bordar a mano una edición limitada del jersey de la selección mexicana para el Mundial. Lo que pasó fue que hubo una denuncia. La activista Luz Valdés viralizó que las artesanas únicamente recibían 36 pesos por hora. Y también ella denunció que le cambiaron su táctica tradicional para los métodos industriales y que no recibían prestaciones. La respuesta de las artesanas cuando un supuesto periodista de The New York Times viajó para allá para entrevistarlas es que ellas afirmaron que estaban muy felices. Ante esto ha habido muchísimas declaraciones de Luz, que ella es la que defiende un poco que en realidad todo se está tergiversando en favor del New York Times y que ella intentó muchas veces dar como la buena versión de la historia. Pero claro, cuando el opresor, digamos que es el que tiene todos los medios para dar los comunicados del oprimido, pues evidentemente todo lo que dijeron las artesanas, digamos que el que sacó la nota en el New York Times fue el que tergiversó absolutamente todo. Entonces, ahorita vamos a escuchar un pequeño pedazo de lo que dice Luz, de lo que realmente estuvo pasando, porque al final esto que está pasando con Adidas no es nuevo. Y lo importante aquí es, mucha gente ha estado haciendo activismo al respecto para que les dejemos de comprar a las marcas. Y bueno, suena mal, pero bueno, no sé, vamos a dejarlo que no suena mal, sino simplemente es algo muy distinto, porque en el pasado, por ejemplo, nos habían dicho que la piratería era mala, ¿no? Que ser pirateros está mal porque no apoyas a las marcas. Pero en realidad es un poco a lo mejor empezar a reestructurar si realmente la piratería es mala, porque realmente la piratería es algo local. Entonces en México, como saben, México Mágico y Surrealista ha estado habiendo campañas para apoyar a los locales, y apoyar a los locales significa no comprar de marca. Entonces, bueno, les voy a dejar un pequeño extracto de lo que explicó Luz sobre cómo es lo que realmente está pasando y volvemos.
1: El New York Times acaba de publicar que estoy destrozando Adidas. Y creo que eso es algo demasiado impresionante. No tenía idea que mis posts le tocaban un solo pelo a una transnacional billonaria. Pero bueno, les voy a dar contexto sobre esta nota del New York Times, porque se escribió con mi ayuda. Lamentablemente no sabía que iba a tener un sesgo tan grande a favor de los explotadores. Hace unas semanas me contactó el periodista estadounidense Jack Nicas, quien es jefe de corresponsalía del New York Times en México y tiene un año viviendo aquí. Y me dijo que quería que le diera una entrevista sobre el caso de las playeras bordadas por artesanas, por lo que le dije que sí. Al principio las preguntas eran muy normales, ¿cómo te enteraste?, ¿qué opinas?, etc. Sin embargo, me fui dando cuenta que a cada argumento que le daba, él trataba de contrarrestarlo con un "es que yo las vi muy felices". Entonces fue cuando le hice la aclaración muy puntual de que este no era un caso de infelicidad, sino basada en la Ley Federal del Trabajo mexicana, y que las prestaciones y derechos que se piden para las artesanas no son más ni menos que las que están en dicha ley, y esas leyes existen para prevenir la trata de personas. Y que incluso en esas leyes dice explícitamente que no importa el consentimiento de los empleados, ni si están felices ni nada, son irrenunciables y son para cualquier empleado. Es obligación del empleador dárselos, y la culpa siempre recaerá en el empleador si no los da. Le pregunté directamente si ya había hablado con abogados laborales o alguien que sí conociera bien el marco legal mexicano, y me dijo que no tenía idea. Así que le pedí que por favor se contactara con expertos en este tema para que pudiera incluirlo en su nota, ya que era la parte más importante y en la que se basaban todas estas denuncias. E incluso le mandé esto nuevamente por escrito para que no tuviera la excusa de que él no sabía. Pero intencionalmente decidió no agregar el marco legal mexicano a su nota para no afectar a la marca. También me pidió mis fuentes, por lo cual le dije que estaba bien y convencí a artesanas y artesanos y trabajadores y extrabajadores de Someone Somewhere de que le filtraran información, que aceptaran una entrevista con él para que pudieran agregar eso a la nota. Y como todo sería anónimo para que no tuvieran represalias, confiamos en él, con la esperanza de que ahora el caso estaría sobre la mira internacional con un medio tan importante. Todos esperábamos ansiosos la nota, pero empecé a preocuparme cuando él me mandó un mensaje que decía que la artesana que entrevistó primero no tenía conocimiento de cuánto ganaban las demás ni estaba haciendo playeras para el mundial. lo cual me pareció gravísimo porque ella todavía estaba bordando playeras del mundial. Así que le hablé en ese instante a la artesana y le dije, ¿qué pasó? Y me dijo, yo le dije todo lo que te dije a ti. Obviamente ella sabía cuánto ganaban las artesanas que estaban bordando para Adidas porque son sus compañeras. Ella también estaba bordando para el mundial, pero son otras playeras, les voy a dejar fotos por aquí, a lo cual le reclamé a Jack y me dijo, ay, sí, son para el mundial.
0: Pues bueno, ahí tienen un extracto de este video que ella subió a Instagram. Y bueno, un poco viene de nuevo a debate, ¿no? Y ya saben que en este programa y nosotros siempre estamos a favor de la justicia social. Y en este caso y con todo el activismo que está habiendo en México, honestamente la postura es como muy clara, ¿no? Siempre en contra del explotador y hay que fijarnos muy bien en lo que estamos usando y quizá como que volver a reestructurar nuestra idea que tenemos sobre lo que es realmente la piratería, que en estos días la piratería creo que también es un poco un concepto usado por los que tienen el capital para hacerse de más capital, entonces un poco hay que reestructurar esa idea. Pero bueno, sin más, vamos a dejar este tema un poco de ladito, pero siempre informándonos al respecto. Y vamos a hablar un poco de las noticias internacionales que no han dejado de qué hablar a pesar de todo lo que está pasando, digamos que aunque toda la atención esté puesta en el fútbol, que bueno, eso también es como otro tema, ¿no? Darle pan al pueblo. Pero bueno, vamos a las noticias internacionales y es que en el conflicto Irán-Israel ya lleva 119 días activo y bueno, se confirma que se volverá a inspeccionar con Irán y a Irán tras el acuerdo de paz interino, pero por mientras Israel sigue atacando el sur del Líbano y se reanudarán las negociaciones en Washington. Rusia y la OTAN, medios rusos reportan que la OTAN ha desplegado un grupo naval en el Báltico y que Moscú avanza con respuestas asimétricas si se tocan sus activos congelados. En la guerra en Ucrania, medios como International Viewpoint señalan que la artillería rusa está en retroceso, mientras Ucrania intensifica sus ataques a la infraestructura militar rusa. La diplomacia de India, el ministro S. Jaishankar, pide en Corea del Sur mayor capacidad para el sur global ante la crisis económica. También compite con China por el liderazgo del sur global. En los desastres y la crisis humanitaria, lamentablemente estuvo este terremoto en Venezuela. La cifra de fallecidos al momento asciende a 235 y hay más de 4.300 heridos tras el sismo. Se ha declarado un estado de emergencia. Al respecto de esto, no olviden que siempre, si van a donar, si van a hacer acopio, siempre vigilen y vean si este acopio realmente va a llegar, qué tipo de personas es a las que les están donando o si es una asociación también, cuál es y cómo funciona. Y bueno, también por otro lado, Japón ha donado 15 millones de dólares en ayuda de emergencia para Irán, Líbano y Cisjordania. Sobre la deuda en Senegal, medios como International Viewpoint reportan que el gobierno está dividido sobre cómo manejar la deuda ilegítima del país. En economía y política global, el foro de Dalian, el presidente del Foro Económico Mundial, afirmó que la innovación y los mercados del sur global serán motores del próximo crecimiento mundial, así que hay que tener un chequeo por allí, también ahorita en este momento convulso que América Latina está pasando a la derecha. Hay mucha crítica también porque, como sabrán, ya nombraron a Elon Musk como el primer trillonario del mundo. Y esto es un indicio condenatorio del capitalismo tardío. Habrá que también, ver realmente hacia dónde estamos yendo. Siempre en este espacio, como les decimos, siempre hay que estar como muy muy muy abiertos y muy consistentes en, bueno, realmente quién estamos apoyando, ¿no? Porque al final los que siempre tenemos las de perder somos los civiles o la gente y la clase trabajadora. Entonces, así un poco el panorama. Ahora y después de esto, nos vamos a ir a una pausa musical, pero como yo les comenté, este también es un programa en colaboración con la Universidad de Friburgo, así que regresando, tenemos a dos excelentes locutoras que van a tener con ustedes una entrevista muy interesante sobre migración. Así que vámonos a esa pausa musical y hasta pronto.